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1: Son las 19:33.

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2: 20 horas con 43 minutos.

0: 21 horas, con 12 minutos.
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2: 21 horas con 19 minutos.

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1: 21 horas con 44 minutos.

0: 22 horas con 17 minutos.
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0: 22 horas con 36 minutos.
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0: 23 horas con 59 minutos.
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Son las 2 con 14 minutos. 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

0: Son las 2 con 31 minutos.
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1: Son las 2:58.

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0: Son las 3 con 52 minutos.
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3: Son las 4 con un minuto.
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3: Son las 4 con 2 minutos.
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3: Son las 4 con 2 minutos.
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2: Son las 4 con 8 minutos.
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2: Son las 4 con 9 minutos.
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2: Son las 4 con 9 minutos.

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1: Son las 4 con 15 minutos. 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Son las 4 con 15 minutos.
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1: 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Son las 4 con 15 minutos.

0: Son las 4 con 16 minutos.
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1: Son las 4 con 20 minutos.
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1: Son las 4:21.

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4: Son las 4 con 26 minutos.
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4: Son las 4 con 26 minutos.

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3: Son las 4:43.

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1: Son las 7:18.

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5: Son las 9:30.
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0: Ahí estamos, un saludo muy especial para nuestro amigo Hernán Castro, que está de cumpleaños en este día, ¿no? Felicidades. Parte de sus papitos, don Marquito y el Cita Matamoros, están formando también Mariano en este día que están disfrutando.
1: ¡Viva el cumpleañero! Por supuesto, ¿no? Qué chévere, ¿cómo están?

Momento, cuando son exactamente 9:31 minutos, ahí estamos ya para que ustedes compartan la sintonía. Allá en el centro de playa, en todos los puntos importantes para nuestras amigas Cris y Moteras, Cris y Moteros también, los medios de transporte, los taxis. Acá también para los minimarcas, y por ahí ya se encuentra nuestro amigo Gustavito Rivas, ya reportando. Acá estoy, mi celebar. 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En este momento, pónganse bien guapo, guapo. Saludos especiales para todo ese personal también que ya está activo allá en el Mercado Central, en el centro de playas, en los barrios, allá para el barrio Guayaquil, la gente chévere también. En La Bota. Playa 2. Barrio Central. Barrio Concordia. Allá en el puerto en Gabón, en el puerto del Morro, sitio nuevo. San Antonio Progreso. Y todos esos puntos importantes donde llegamos de corazón. Ah, por allá, matarecito, marquito, le caigo ahí con ese tarrinazo para el cumpleañero sobornado. Póngase pila. Ya Marquito está, ya en este momento se ha puesto ya el bandito. Se va de...

mi pana Johnny Cruz, también con Luisito Luna, Marquito Sarmiento, nuestra amiga Yanecita con su amiga Anita también, que están en sintonía. Y toda esa gente chévere que siempre nos reporta. Se reportan acá hoy. Hoy estamos recién martes. ¿Sabes? Partimos con algo así muy bueno, de la sintonía acá, en este momento. Sí, claro, venimos con algo rico, ¿no?

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6: Son las 10:03.

disfrutando de lo mejor, ¿ah? Saludos especiales para todos los locales que están ya en sintonía. Saludos para todos. Allá por la parte de la aquí, allá donde venden los reportes celular, también un parlante tenemos ahí, full volumen. Saludos al personal ahí que vende, no, todo lo que es relacionado en celulares. Ahí saludos para ese personal que está disfrutando en el centro de playas. Abajito de la aquí, sí, por ahí. Tecnicentro también, el personal de Tecnicentro, también tenemos otro parlante que tienen ahí los muchachos. Full sintonía. 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Ponte guapa. Ahí está Yanecita, ahí está también nuestra amiga Anita, también está ya atendiendo, poniendo bellos a todos, oigan. Para mi pana Angelito Rivas y todo ese personal que ya está activo. Sí, por ahí andan también unos que otros que ahí andan medio perdidos, pero bueno. Ajá, ya en la playa también, en el malecón de playa está la gente chévere, ¿eh? Las picanterías, todo el mundo. Las chicas tricicloteras también, ¿eh? Por ahí ya, como que me han olvidado, espero que me llamen hoy día. Ajá. Se han perdido los besos.

Otro día, dicen los muchachos, los agarra palos. Salud, muchachos. Ah, otro momento, le ubico una bachatita de esas que a usted le encantan, ¿eh? Aún no pidan, muchachos, que estamos recién martes. Allá donde Luchito Luna, también ya apareció el sordo. Ahí está con los chifleros, apareció el sordo, lo tenía, dice, secuestrado la popa. Donde Luchito Luna para, dice, come cojan, come viudan, ¿cómo es que? Agarra coja, entonces come la vaina. Pero bueno, ahí estamos disfrutando lo mejor de este día. Saludos especiales para ustedes. Vamos a decir, el tío de salsa. Para

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0: Ahí estamos, bueno, como ya terminó el mundial, la gente está calladita, no sé qué le habrá pasado. José Pina, saludos entonces para todos los comerciales que ya están en sintonía. Tenemos parlantes por donde sea, oiga, ya saben, tenemos parlantes por donde sea. Ya, por ahí por la cooperativa Villamil, por allá tenemos una esquina, un comercial. Saludos para ese personal que está disfrutando allá, chévere, ¿no? La avenida Ciclo Garay, creo que es esa, ¿no? Bueno, llegando acá ya a la cooperativa. Ahí tenemos un parlante full sintonía. Saludos también para ese comercial, su personal. Ahí para que se pongan bravos, algunos bonitos. Servicar también, su personal está en full sintonía, los muchachos. Saludos también para Servicar. Qué chévere, están allá arreglando las motos. Ya llevo la mía. Saludos también para Anita, también allá en su comercial Miguel Ángel, en el centro de playas. Para Mago y Vivianita, que están full camello las chicas. Acá por abajito de la aquí también tenemos otro parlante ahí donde venden cosas de celulares. Saludos también a ese personal. Por el en la cuatro esquina también está mi pana, el Chino. Vaya tanque su gas, ahí está el Chino también con otro parlante. Qué manera, la gente está hoy enfocada en todo lo que es el día del 100.9. Allá en Alto Glamour también, nuestra amiga Anita y con Yanecita también están full sintonía. Dice que se están pintando las uñitas. Tanto le han besado los manitos que se le han... se le han salido los hermanos. Y a toda la gente chévere de todos los barrios importantes acá de Playas Villamil. Saludos para ustedes. Espérate un ratito. Ya me llamaron. Ya no pueden estar ahí. Color que sea bonito. Cuidado, la atropilla el carro. Sí. Ahí. Amiga nueva la que está ahí al lado suyo. Sí, ahí. Haga un pucherito al piquito. A ver, ahí. Haga un pucherito al piquito. A ver. Más arribita. Pues ya. A ver. Mis amigas de Cimotera, que ya no pueden faltar sus besitos diarios. Los trisimoteros también, que no se pongan bravos. Dale, amiga, que usted que está allá. Ya.
1: ¡Hola, gordito!
0: Ya estoy bajando de peso. Me tomé una pastilla y ya sabe que ya estoy esbelto ahorita. Sí, pero se viene el tiempo de la fiesta de playa. Tenemos que estar esbelto, ¿eh? Unos que estaban con el mundial todos los días, ahorita tienen que ir a trabajar. Pues, muchachos, pónganse las pilas. Bueno, venimos con más. Recordar estos temas sensacionales que no pasan de moda. Temas que nos hicieron también disfrutar con otros chicos, ¿no? De esta agrupación muy bonita. Ahí esos temas bailaba Carlito La Rosa o Marquito Sarmiento.

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4: Son las 11:01.

Ramón allá en Gabao también, en Puerto de Gabao. A los que cumplen años también, nuestro amigo Hernán Castro, que está de cumpleaños. Para Marquitos también y nuestra amiga Elcita. Ya sabes, también allá por las cuatro esquinas, ya, ahí está nuestro pana el chino. Anda y tanquea tu gas. Saludos para todos esos comerciales que están ya en sintonía con sus parlantes ahí afuera. Donde quiera estamos, sí, contigo. A nuestra amiga Yandecita y Andita también, que están disfrutando, oiga, al máximo. Se están pintando los moñitas y haciéndose, dice, el pelo.

solteras, así es. Venimos con más para que sigan disfrutando, ¿eh? Venimos así al estilo de

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7: Son las 11:32.

Bueno, ahí estamos ya reportando sintonía a todas las partes importantes acá de playa, ¿no? Bienvenidos, claro, bueno, ya estamos llegando ya a las 12 del día, ¿no? 11 y 33 minutos. Saludo especial también para el patio conmigo, todo ese personal que ya está activo. A espera de esa clientela. Saludo para mi pata Baloncito, ya por ahí anda ya pilas, ¿ah? ¿Eh? Un caldito de pata el día de hoy, claro que sí. Pedrito dice que va a ser chucuzuela otra vez, no sé pues si será verdad que va a ser. Solamente Pedrito come chucuzuela ahora todos los días, sí. Ah, un sequito de chancho por lo menos, claro. La tía Cuina manda, enviaba su menú, pero ya nada que ver, oye. Saludos también para los agarrapalos que están disfrutando la sintonía. Allá todos los comerciales que tienen su parlante afuera también, ¿eh? Qué chévere. Donde venden todas clases de arreglos celulares por el aquí, ahí también tenemos otro parlante. A todo ese personal, esas chicas también que están atendiendo. Alto Glamour también, peluquería, ahí está Anita también con su atención súper esmerada ahí para los clientes. Por ahí anda Yanecita también, se está haciendo los pitando las uñitas, dice, ¿no? Sí, que se quiere hacer rojo el pelo, dice Yanecita, no sé qué le está pasando. No sé qué le está pasando a Yanecita. Mucho amor. Mucho amor. Ajá, ya otro momento hacemos la bailoterapia también para que se pongan en forma. Para Marquito Sarmiento, por ahí anda también para Chillao y todo su personal allá en los chifleros. Para nuestra amiga Anita también, su personal, ahí está Mago, ahí está Vivianita. También están full sintonía ellas.

Ahora tenemos una petición, vamos a enviarle una petición que no sé llegar también acá para que disfruten de la sintonía, ¿no? Qué chévere. ¡Eh!

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0: Beso para todos ustedes, bendiciones. Y que sigan pasando el día muy bonito, ¿no? Conmigo será hasta el día de mañana. Ahí va esto.
1: Leo Pérez en el bongo, Mike Dago and the trombone, a la mansión, seguir con la Costa Azul.
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5: Son las 13. Con 11 minutos.
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Queridos amigos de la 100.9, ¿qué tal? Buenas tardes, qué gusto volverlos a saludar en este bonito día, cuando marcamos exactamente la 1:12 p.m. Una de la tarde con 12 minutos. Reciban el saludo cordial, quien les habla, su amigo de siempre, Pedrito Mora. Bueno, aquí estamos para pegarnos este rapidín salsero, acompañándote en esta hora del almuerzo. No sin antes invitarte para que usted participe a nuestro número de WhatsApp, el 0988-881291. Vámonos con Hugo Baloy, iniciando acá este show musical con la buena salsa, con la buena rumba. ¿Qué tal? Buen provecho para toda la gente que ya está activada almorzando en los distintos lugares. ¿Cómo estamos? ¿Qué tal? Tu amigo de siempre, Pedrito Mora, te está dando la cordial bienvenida. Vamos a disfrutar este rapidito.

Y con este rico sabor vamos a saludar por acá a los mensajes que nos llegan. Dice, buenas tardes, Pedrito, aquí en el Mi Trabajo, a Full Radio Pirata, ya reportando sintonía a nuestro gran amigo Angelito Rivas. ¿Cómo estamos? ¿Qué tal, Angelito? ¡Feliz martes! Súper que chévere este martes, caluroso, ¿no? Con un solcito incandescente. ¡A disfrutar con la buena música de Pirata! Y yo quiero saber allá por la playa, por el malecón, quién está activo. A ver, un mensaje, un audio de voz, lo que usted quiera, pero hágase presente aquí. Al 0988 88 12 91.

Saludar también a toda esa gente, a esa persona de allá de Pozorja. ¿Cómo estamos? Activado por acá, dice Pedrito, para mi pana Luis Vera. ¿Cómo estamos? El popular Pinocho, ¿qué tal, mi hermano? Saludos cordiales. Allá por la República de Engabao, en Rusia. Vamos a saludar a mi gente sonera, a mi gente salsera, allá en El Morro. ¿Cómo estamos? Puerto El Morro, saludos cordiales. Acá estamos, Pedrito, dice, a full volumen, dice, chévere, gracias, muy amable.

0: gracias, Rumba. Estamos llegando ya a la 1:30 con 30 minutos. 1:30 con 30 minutos. Por acá está. Dice: buenas tardes, amigo. Qué bacana la programación allá, mi pana. Ricardo Chavarría. ¿Cómo estamos, mi pana? Allá en el barrio Caritas. Desde su taller nos está reportando sintonía. O de pronto estará dando mantenimiento por ahí en algún lugar. Pero bueno, en el lugar que se encuentre, muchas gracias por preferirnos. Somos tu mejor opción acompañándote en este mediodía, en este Rapidín Salsero. No cambien de señal, regresamos con algo romántico para matizar la programación. Somos Radio Pirata 100.9.
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1: Son las 13 con 40 minutos.
2: Bueno, qué chévere, qué chévere, qué chévere. Después de habernos mandado este entremés musical, ¿no? Algo de recuerdo también al estilo de Leo Dan. Avanzamos con la buena música para acompañarte en este bonito martes con una temperatura súper que chévere. Saludamos a toda la gente que está activada en los distintos lugares acá en playas, a la gente que está camellando. ¿Cómo estamos? ¿Qué tal? Aquí viene el recordado Héctor Lavoe con su tema éxito, La Murga del Panamá. Para que disfruten. Somos

Y vámonos al estilo de Willy Colón, el malo del Bronx. Recién murió, ¿no? Willy Colón, hará un año nomás, no tiene mucho que nos dejó, pero dejó buenas composiciones, como los temas de X

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1: Bien, mis amigos, de esta forma estamos llegando a la final, al final de la programación. Esperando haber compartido buenos momentos con ustedes, agradecido infinitamente con el Dios Todopoderoso por haberme dado la oportunidad de estar con todos ustedes este ratico. Chévere, pero vámonos, ahí avanzándonos, vamos a ponerle positivismo a la vida, vamos a ponerle alegría al día, siempre pues desechando las cosas malas, los malos pensamientos y atrayendo pues las cosas positivas. Mis amigos, no cambien de señal, sigan con Radio Pirata, se viene al rojo vivo. Desde ya pues les anticipo un poquito enfermito nuestro colega, el chico incógnito, dice que tiene asma, no puede ni hablar por acá. Pero bueno, él como todo un, siempre como todo un profesional, acompañándolos aquí, así que no le vayan a exigir mucho porque carga la boca dañada, la lengua dañada, las amígdalas dañadas. No sé qué se habrá llevado a la boca, pero ha venido con las amígdalas inflamadas. Bien, mis amigos, un gustazo, buen provecho. Y ya sabes que si te quieres comer algo, pues cómetelo. Porque si no te lo comes, igual te van a criticar. Pero eso sí, una cosa, si te lo vas a comer, cómetelo callado, porque el que come callado, come dos veces. Chao, playa, chao, Ecuador, chao, Muna.

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0: Son las 14 con 3 minutos.
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2: Son las 14, con 4 minutos.
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0: tal? ¿Cómo estamos? Muy buenas tardes, muy buenas tardes. Aquí, al pie del cañón, a través de Pirata Radio, la 100.9 en todo Playas Villamil. Mil gracias a todos aquellos que están laborando desde tempranas horas en el mercado Las Balsas. Sí, también a los diferentes centros comerciales, farmacias, panaderías y un sinnúmero de jóvenes emprendedores también en sus respectivos negocios. Mil gracias también a los profesionales del volante que se unen día a día a la programación de Al Rojo Vivo. Chicos y chicas que andan laborando en las tricimotos. Una excelente tarde para todos. Hoy, sí, señores, martes. Ahí estamos un poquito recuperándonos de esta difonía que andamos aquejando un poco. Así que, como les decía nuestro gran amigo, el director Pedrito Mora, ahí de suavetón. Gracias a todos aquellos que también están a través del portal del TikTok, en la cuenta de DJ El Llanto Asensio, a través del 0988-881291. Buenas tardes, sector turístico. Buenas tardes en el centro de Cantón Playas. Mis grandes amigos también que están ahí de faena de pesca, por supuesto. Gracias a todos aquellos que están sintonizando la programación de Al Rojo Vivo. Empezamos de esta manera aquí en Pirata Radio.
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0: 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Aquí estamos a través de Pirata Radio, la 100.9, en todo Playas Villamil. Hoy estamos también saludando a mi gran amigo Wilson Borges, el Chato. Según él, dice que me puso guapo, ¿ah? Me hizo el corte cadete. Saludos especiales también a todos aquellos que están disfrutando en el sector de los Esterillos. Por ahí saludamos a Lucho Pelotero, todo ese personal que estuvo ayer disfrutando el cumpleaños de Gaby Gavilanes. Grandes amistades, grandes amigos también de diferentes medios de comunicación radiales de nuestro querido cantón y de la provincia del Guaya. Ahí estuvimos conversando con grandes celebridades, locutores y DJ que se dieron cita ayer en el cumple de Gaby Gavilanes. Gracias también a mi gran amigo Jonathan Holguín. De antemano, muy agradecido de habernos recibido allá en Pedro Carbo. Estuvo fenomenal. A través del 0988-881291, saludando a Angelito Rivas en el Parque Infantil. Con buena música, con buena actitud en este martes. Martes, sí. Martes con buenas energías positivas. Vamos marcando las 14 horas con 38 minutos aquí en Pirata Radio.
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1: Ahí estamos avanzando 15 horas con 5 minutos a través de Pirata Radio, la 100.9, en la programación de Al Rojo Vivo. Esta tarde, sí, saludos especiales para todos aquellos que se están comunicando a través del 0988-881291, en las diferentes plataformas digitales a través de la www.pirataradio.com. Saludamos al sector pesquero, ahí en el malecón de playas también. Gracias a todos aquellos que están disfrutando la programación a esta hora. En la bajada del shopping, para mi gran amigo Henry Borges, saludos especiales ahí en el comedor, junto a su familia, su esposa, disfrutando esta programación. Los amigos también en el parqueadero del shopping. Para Julio César Palma, para el flaquito viajero, para mi gran amigo Junior Guterman. Los chofercitos carreteros, por supuesto, Fuerza Amarilla. Los chicos y chicas que andan laborando en las tricimotos. Buenas tardes ahí en la Bahía de Playas, en el sector de la plazoleta también, en el mercado Las Balsas, avenida Pedro J. Benéndez Gilbert. Saludos a todos los comerciales que se encuentran ahí, los emprendedores también. Buenas tardes, vámonos con música a través de Pirata Radio.
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1: Sí, señores, ya marcando las 15 horas con 37 minutos. Sí, nos pusimos un poquito romanticón, un poquito romántico. Un tema súper exclusivo. Solicitado a través del 0988-882021. Gracias a todos aquellos que están enviando sus mensajes. Sí, a través de las diferentes plataformas digitales. En el portal del TikTok ya estamos conectados a través de la cuenta de DJ El Llanto Asensio. Gracias también a aquellos que están desde su trabajo escuchando la programación. Mi gran amigo Manuel Pincay. Sí, laborando también. Todos aquellos que están disfrutando ahí en la cooperativa de transporte Pox Sorja. Para Manuel Pincay, saludos en data de Pox Sorja. Para Nori Cruz. Gracias también ahí, mi gran amigo Manuel Pincay me dice, ¿cómo vamos, brother? Ahí un poquito ya mejorando. Una semana muy productiva. Estuvimos laborando desde el viernes, sábado, domingo, hasta ayer, el lunes, ofreciendo lo mejor de nosotros, toda la programación. Gracias también a mi gran amigo Hamilton Canto, que me han dado acompañando en estos eventos. Sí, señores. Saludos entonces ahí para todos aquellos que están disfrutando a través del portal del TikTok. Para Mauricio Velasco, saludos especiales en esta tarde. ¿Quién más se une? Gracias también a Mabel Lo Oro. Para mi gran amigo allá en Guayaquil. Gracias también a Hamilton Canto. Por ahí también está Mayrita. Por acá me dicen con harta agua. Sí, es que el sol está bastante fuerte. Mi gran brother, mi gran amigo José. Gracias, mi pana José Maca, el magíster. Saludándolos también acá. Me dice, sí, como siempre. La voz victoriosa. Me dice, aquí estamos, dice, sazonando las finas hierbas. Con el Chato René, con Luchito el pelotero, con William, dice, se van de asado los muchachos. Gracias a mi gran amiga María Lee, hoy apareció. No sé qué está pasando con los muchachos, ¿ah? Últimamente le están quitando los celulares. Sí, últimamente, buena música. Gracias a mi gran amigo, mi brother también, Arnaldo San Pedro desde Cuenca. Anda de vacaciones con la familia, el hombre. Saludos, dice. No sabes aún, dice, si le entregaron la maleta a Turito. Sí, ya le entregaron. Tiene que pagar el rescate, por favor, sí. De esa maleta. Gracias a mi gran amiga Adriana Crespín. En algún lugar del planeta, me dice por acá. Saludos también para todo ese personal que estuvimos disfrutando una tarde súper chéverísima. A mi gran amigo Gaby Gavilanes. Gracias, se la pasaron chéverísimo. Para mi gran pana Jorman. Allá me dice por acá, me dice Angelito Rivas. Me dice Chico Incógnito. Envíele un saludo a la chica Delirio. Oiga, terrible. Angelito Rivas, ahí le enviamos un saludo entonces también para la chica Delirio de parte de Angelito Rivas. Bien, sí, señores. Por acá también tenemos a través del 0988-881291. No te olvides, hora 17, el 3 sin sacar, 3 éxitos del puro vallenato para compartir, por supuesto, en esta tarde. Gracias también a todos mis grandes amigos. Por ahí también estuvimos saludando con grandes colegas de nuestras radios aquí en Playas Villamil. Un enorme abrazo y un saludo para mi gran amigo Paul Mendieta. Ahí estamos también. compartiendo buenos éxitos, por supuesto, como los viejos tiempos. Hay con grandes amistades como DJ Nitro. Ahí estuvimos saludando también con el loquito René Ernesto Lindao. Estos muchachos se pasaron de sazón. Harta salsa. Sí, señores. Para mi brother también, el doctor Fernando Yagüe. Sí, ahí también está, por ahí también estuvimos conversando con mi brother. El doctor Fernando Yagual también me dice, mijo, ¿viste? ¿Ganó España? Sí, le dije. ¿Y usted qué le iba a la Argentina? Oiga, mucha gente estuvo ahí como Angelito Rivas. Casi acierta Angelito Rivas. Él dijo que 2-0 ganaba España. Casito acierta Angelito Rivas. Sí, qué chévere. Posi, mijo, posi. Listo, vámonos con música a través de Pirata Radio, la 100.9.
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0: 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Excelente, excelente tarde, por supuesto. Acá estamos marcando la diferencia. Ya arribamos a la hora 16 con 7 minutos. Muchas felicidades a todos aquellos que están de onomástico, están de cumpleaños. Gracias también a todos aquellos que están participando a través de las diferentes plataformas digitales en la www.pirataradio.com. Aquí estamos también saludando a través del portal del TikTok en la cuenta de DJ Ñato Asensio, mi gran amigo, el locutor Anthony. Saludos especiales. Ahí también está compartiendo buenos éxitos, me dice, en algún lugar del planeta. Angelito Rivas, sí, es verdad, ya recordé, sí, Angelito Rivas sí acertó con el marcador, ¿ah? Sí acertó. Él dijo 1-0 que ganaba. 1-0 ganaba España. Qué chéverísimo. Gracias también por estar compartiendo a esta hora la programación a través del 0988-881291. Por acá me dice Chico Incógnito, ¿cómo está esa garganta? Ya un poquito mejor ya. Con esos brebajes de la abuela. Sí, por ahí también me dijo Angelito Rivas, Chico Incógnito, tómese un puro. Y le hice caso. Excelente, bendiciones, saludos para todos esos oyentes de Radio Pirata. Saludos, Piratoski, por acá está la chica del video. Le envió saludos, nada más y nada menos que Angelito Rivas, ¿ah? Sí, la chica del lirio. Saludos, dice, para la chica del lirio de parte de Angelito Rivas, ¿ah? Dice que si le gustó los mangos o no le gustó los mangos. Ah, ya, listo. Por acá también me están enviando una sugerencia. Ya, listo. Agradeciendo al 7057. Sí. Estaban deliciosos los mangos, bien relajados. Ahí le está respondiendo Angelito Rivas, la chica del lirio. Dice que estaban bien esos manguitos. Mi gran amigo Kevin, ahí en el barrio 26 de marzo, sí, ya está atendiendo en su emprendimiento. ¿Usted quiere ir a degustar una rica hamburguesa? Sí, un filete de pollo, unas papitas, sí. Garantizado donde mi amigo Kevin en Food and the Moment. 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También hidratantes, bebidas, lo que usted desee. Un saludo inmenso de mi parte, dice. Le envía un saludo inmenso de parte de la chica del lirio para Angelito Rivas. Que estaban muy deliciosos los mangos relajados. Los mangos relajados. Sí, correcto. A través del 0988-881291 se hacen presente mis grandes amigos también en la comuna San Antonio. Los amigos también en Playa 2, qué bueno, gracias también por estar compartiendo. Saludos especiales a mis grandes amigos allá en Sitio Nuevo. Eso, saludos también allá en la comuna Engabao. Yo creo que ya le entregaron el celular al flaquito viajero, sí, al flaquito viajero. Sí, saludos especiales para el flaquito viajero. Ya le entregaron el celular también. Ha cogido esa maña como Julio César Palma. Le quitan el celular y ven el aya escondido, dicen. Oiga, qué chéverísimo. Por acá me dice Gaby Gavilanes también. Saludos especiales para el cumpleañero. Por cierto, Por cierto, Llaverito tuvo de cumpleaños. Llegó a cumplir 70 años, Llaverito. Sí, se estuvo celebrando de mantel largo. Full tiktokeros, nomás era eso. A mí no me invitaron, pero tampoco me dijeron que no podía ir, así que yo pasé por ahí nomás, pero mucha seguridad había ahí en ese lugar, no. Mi gran amigo Jorman Rodríguez, BDJ también. Ah, sí, estuvo la orquesta Mapalé. Sí. Oiga, me dice por acá, gracias también a todos aquellos que estuvieron, dice, súper chévere allá en Pedro Carbo. Gracias a mi gran amigo Jonathan Holguín por esa atención allá en Pedro Carbo. Ah, me estaba olvidando de mi gran amigo Ilen Mesa. Sí. Ilen Mesa también se pasó ayer súper chéverísimo. Vámonos con música a través de Pirata Radio, la 100.9 en todo Playas Villamil.

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Ahí estamos compartiendo ese tema, un tema muy exclusivo de Juan Gabriel, solicitado a través del 09-88-88-1291. ¿Quién no se enamoró con las canciones de Juan Gabriel, verdad? Sí, un ícono, sobre todo fenomenal, una voz muy cautivadora, ¿verdad? Saludos especiales también para todos aquellos que se están conectando a través de las diferentes plataformas digitales. Saludando a través del portal del TikTok en la cuenta de DJ El Ñato Asencio. Gracias también a Gisela Borges, a todos aquellos que están también ingresando en el portal del TikTok, para Mauricio Velasco, para mi gran amigo Paquito DJ, para Ivonne. Ahí está también. Me dice que han dado de parranda, por eso no se ha conectado. Ah, ya listo. Mi gran amigo, sí, mi gran amigo Nando, allá en Galápagos, a través de la www.pirataradio.com. Mis grandes amigos de infancia, por supuesto, uno de ellos, Nando. Saludos especiales allá en Galápagos, laborando, y también está estudiando y dictando clases de fútbol. Qué bueno. Gracias a mi gran amigo. Les decía también saludos especiales para los amigos que se están comunicando a través del 09-88-88-1291. Me dice genial, un hermoso tema. Oye, esa música, dice, si me tocó, dice, si me tocó. Gracias a mi gran amigo acá del 7057, comunicándose a través del automático de la radio. Ah, full música, full volumen aquí en el barrio Los Esteros, por supuesto, mi gran amigo Gabriel de la A Escalante. Ahí estamos también, dice, a full sintonía en el sector de el barrio Los Esteros. Por supuesto, acompañando aquí en las tardes, sí, que su trabajo también esté bastante bueno, escuchando la programación de Pirata Radio. Mis grandes amigos también en el barrio Carita, sí, para la familia Lázaro, a full sintonía. Los amigos también en el sector turístico del Malecón de Playa. Y por ahí se conectó el flaquito viajero. Por ahí me envía un video que están a full sintonía. Me dice, oye, está el sol fuertísimo, dice. Gracias también a todos aquellos que están en el sector turístico, en lo largo y ancho del Malecón de Playas, sí, frente a Omar Quintana. Saludamos también a Ricardo Chavarría, como todos los días, dice, a full sintonía también en el barrio Carita. Oiga, qué chévere. Gracias por compartir. Me dice por acá Chico Incógnito, dice, ¿cómo va? Dice, lo de su voz. Ya no le duele mucho la garganta, dice. Me van a recomendar ahora, dice, cómprese una guanchaquita, dice, y tómeselo bien, dice, bien bonita. Son terribles. Y hablando de las malas influencias, ¿qué será de los de la vulcanizadora de Luchito Luna? No se han reportado. Para mí que han de andar es con la muda. Por acá también estamos saludando a mis grandes amigos, sí, comediantes y los payasitos. Por acá me dice el payasito Mototín, hola guapo. Sí, para que vea, y eso que recién me corté el cabello, ¿ah? Eso que recién me corté el cabello y me dicen, hola guapo. Sí. Oye, este payasito también es terrible este payasito. Y hablando de payasito, también estamos saludando a mi gran amigo, por supuesto, colega, el payasito Mantequilla. Ahí estuvimos conversando con la chica del Lirio, dice, ¿quién es él? Yo le digo, es el payasito Mantequilla. Ah, dice, como no andaba pintado, no lo conocían. Oye, terrible el payasito Mantequilla. Saludos especiales también para todos los amigos también de arte, para mi gran amigo el payaso Hamburguesa.
Sí, por ahí también estaba mi amigo el payasito Cañita. Sí. Era una payasada totalmente. Ay, cierto, por cierto, Fruquito también estaba ahí en ese grupo, Fruquito. Sazonando las finas hierbas, me decían, junto a la voz victoriosa de Lenín Suárez, el loquito René Lindado. Y también se había unido Wilson Borque, el Chato. Sí, señores, sí, señores. Sí. Saludos especiales también a todos aquellos que están retornando desde Pozorja. Gracias a todos aquellos que están disfrutando, vienen y dice, escuchando la programación de Pirata Radio. No te olvides, hora 17, el 3 sin sacar éxitos del vallenato para que usted lo comparta, para que se lo dedique a la tóxica, para que se lo dedique a su amigo con derecho, a la vecina como el payaso Mototín. Le dedica canciones a la vecina. Son terribles estas malas influencias, en verdad que son terribles, terribles, terribles. No se le escapa ninguna, ninguna. Vamos avanzando. Buena música aquí en Pirata Radio. La primerísima en sintonía.

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1: Sí, señores, acá estamos marcando 17 horas con 17 minutos a través de Pirata Radio. Ahí estuvimos deleitándonos con estos ricos vallenatos. Peticiones musicales, por supuesto, a través del 09-88-88-1291, a través de las diferentes plataformas digitales en la www.pirataradio.com. Este martes lleno de un rico sol, ¿eh? Por acá también estamos saludando a todos aquellos que se encuentran a través de la plataforma del TikTok. Gracias por estar compartiendo a esta hora la programación desde la comuna San Antonio. Saludos especiales también allá, mis grandes amistades, para Víctor Granados, para todos aquellos que están allá disfrutando también en sus fiestas. Ya están organizando juegos deportivos. Los amigos también acá en Arenales, César Roberto Suárez, saludando. Gracias también a los amigos en Data de Villamil. Por ahí está el Cholito Valdés, toda su familia. Dice, qué bueno, éxito, felicitaciones. Sigue adelante con la programación. Gracias, gracias. Gracias y antemano a todos aquellos que están manifestando sus saludos a través del automático de la radio. Puedes escucharnos también a través de la www.pirataradio.com. Con un solo clic y escucharás toda la programación las 24 horas al día.
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1: Sí, señores y señores, ahí estamos enviando saludos también a Angelito Rivas. Angelito Rivas dice que sigue de promociones. Ajá, sigue de promociones. Ahí le tiene, dice... Le dice Chico Incógnito, comuníquele lo siguiente a la chica Delirio, que este domingo también la voy a esperar. Dice para que se sirva unos ricos y deliciosos mangos. Dice, le tiene unas ciruelas curtidas. Ajá. Ahí le estamos dando el recado para la chica Delirio. Oye, rico esos mangos, le dice. Ah, ahí está Angelito Rivas en el Parque Infantil, en el Punto Cítrico, como dice Pechito, el Punto Cítrico. Los amigos también en los diferentes barrios, a esta hora, 17 horas con 20 minutos. Sí, en el barrio San Pedro, por ahí está Pepe Tombo. Como todos los días también, sí, gracias, me dice. Gracias, le dice Angelito Rivas. Le tomaré la palabra, sí. Ah, me dice, cierto que él acertó con el marcador. Él acertó con el marcador de 1-0 que ganaba España, ¿ah? ¿Eh? Sí, ya vamos a tener un premio especial. Entonces, sí acertó Angelito Rivas, ¿ah? ¿Eh? Hágame acuerdo ahí, chica Delirio. ¿Ah? Listo. 09-88-88-1291 para que tú sigas participando en esta tarde aquí en El Rojo Vivo a través de Pirata Radio, la 100.9.

0: Son las 17. Con 33 minutos.
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1: 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Sí, señores, sí, señores, marcando la hora, 17 horas con 36 minutos. A través de Pirata Radio, la 100.9, por acá me dice, ¿cómo vas con tu dolor de garganta? Sí, ya estamos mejorando, sí, ya estamos mejorando con los remedios caseros que me han recomendado. Ahí estamos, sí, estamos mejorando ya. Poquito a poquito, sí, señores. 0988-881291, para que usted siga participando, siga enviando sus mensajes a través de la plataforma digital o directamente a la radio a través de la www.pirataradio.com. con un solo clic usted escuchará la programación las 24 horas al día. Por acá también me preguntan por Leopoldo. ¿Se ha perdido Leopoldo? No ha reportado sintonía esta tarde. ¿Qué será? Los agarrapalos tampoco han reportado sintonía. Los de la vulcanizadora de Luchito Luna tampoco. ¿Dónde andarán esas malas influencias? Yo creo que Hamilton Cando también ya se quedó dormido. Sí, creo que sí. Vamos avanzando, 17 horas con 38 minutos a través de Pirata Radio, la 100.9.
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sí, señores, ya entrando en la parte final de la programación. Qué chéverísimo, gracias por preferirnos. Sí, todas las programaciones están dedicadas para ustedes, ese hermoso público que día tras día prefiere, por supuesto, la programación de Pirata Radio. Mil gracias a todos. Sí, entramos en la parte final. No sin antes enviarlo el último saludito. Por acá me envía, sí, me envía mi gran amigo, el payasito Mantequilla. Me dice así, el siguiente texto. Salúdeme a la chica Delirio. Sí, que no coma mucho mango, dice. Terrible, terrible el payasito Mantequilla. Saludos también allá a mi gran amigo. A ver si nos vamos a dar una vuelta. Hoy martes, sí. Oye, un lugar recomendado ahí en la avenida principal. Ah, sí, en la avenida principal, frente a la lubricadora Álava. Ah, ahí. Garantizado, no recuerdo bien el nombre. Sí, pero ahí fui a degustar un rico manjar. Ah, un rico manjar, arroz con menestra. Sí, y panceta. ¿Ah? Sí, no me acuerdo el lugar, el nombre del lugar, sí, pero ahí en toda la esquina, ahí está, una excelente atención. Mi gran amigo Stalin Granado, también ahí en la comuna San Antonio de Labores, me imagino, sí, de Labores. Nos estamos despidiendo. Mil gracias a todos. Hamilton Canto, hasta que despertaste. Ya nos vamos. Ponte pila que vamos a hacer el recorrido. Sí, vamos a invitar también al payasito Mantequilla, a ver si nos quiere acompañar. Pero que saque esa bicicleta chiquita, esa, para irnos ahí. Nos estamos despidiendo. Mil gracias. Te acompañó acá en los controles el DJ, el Ñato Asensio, y en la voz over, ya recuperándonos, el Chico Incógnito. Gracias también a todas esas personas que se han preocupado por la salud de uno. Gracias a todos allá, especialmente en el barrio Narcisa de Jesús, en el barrio también La Planta. Gracias a todos, sí, a mis grandes amigos en el barrio de Santa Isabel, una gran oyente, una fiel oyente de nuestra programación. Saludos enormes, abrazos fuertes, como dice Pechito, abrazo rompe costilla. Nos vemos, se viene el chichazo de las 6, no te despegues de sintonía aquí en Pirata Radio. Bye bye, cuídense mucho, nos vemos.

0: las 18 con 3 minutos.
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